0: Sucursal de Corregidora, que es la que nos dijiste para que puedas degustar de estos deliciosos pasteles. Y yo te recomiendo mucho, de los de temporada, el de guayaba. A mí me gustó muchísimo.
1: Charlie y yo te recomendamos que no te pierdas el de nogada y tampoco el de arroz con leche, ¿verdad? Ese es nuestro top. Es que pídete los tres mejor.
0: Pide los tres.
1: La verdad es que...
0: Y nos dices, ¿cuál fue el que más te gustó? Nos cuentas, porque ustedes son dos contra mí.
1: Yo creo que el de nogada no te puede faltar.
0: Oiga, claro, tienes que probarlo y nos dices tú cuál fue el que más te gustó. Oigan, bueno, ya nos despedimos. Que tengan un excelente fin de semana. Yo regreso el próximo lunes. Tendremos una semana partida, como el corazón partió Alejandro Sanz.
1: Ay, al cabo ya estamos acostumbrados.
0: Lo bueno es que venimos festejando México desde que empezó el Mundial. La verdad.
1: Así se siente México, así se siente.
0: Ella, les damos...
1: Ay, ¿cómo no estuvimos ese día para cantar ahora?
0: ¿Cuándo día?
1: Ese día.
0: ¿El 15?
1: El 15.
0: Para pues vente, aquí pasas.
1: ¿Hay por presupuesto?
0: Claro.
1: Porque ya sabes que yo...
0: Oye, ya le estamos robando tiempo a regalar.
1: Cada minuto cuenta.
0: Vámonos.
1: No es cierto.
0: ¡Vámonos!
1: ¡Vámonos!
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1: 629.
0: 36 grados centígrados.
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2: 647
1: 35 grados centígrados.
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2: Hello, hello, Exalover. Fin de semana, viernes. Se ameritaba, se añoraba ya otra vez, por favor. Y al fin llegó la tripa de la radio saludándote en viernes. Vianey Herrera.
3: Brandon Carrillo. Y en la barra de la última y nos vamos. ¿Quién, mi team?
2: Charlie
3: Navarro. Ájale, sala, sola. Sola, sola, sola. ¿Cómo andas, mi Charlie?
4: Pues contento, muchachos. También gusto de saludarlos y saludar a todos los Exalovers. Y contento porque es viernes, el cuerpo lo sabe. Y pues aquí andamos ya para darle el fin de semana. Y hoy traemos unos buenos vampiritos con su vaso escarchado.
2: Pásame uno, mi Charlie. Ando ocupando. No me ando resistiendo a la bebedera hoy. Arrancamos con la loqueadera, mi team. ¿Cómo andas?
3: Sí, mi team. Bien, también con ganas de loquear, igual que tú, bro. Ya somos dos.
2: Y ahorita bostezando.
3: Ahorita a las 8, ya vámonos, güey. No, Exalovers, nos da mucho gusto que nos acompañes este ratito de tu viernes, ya sabes, de 7 a 9 de la noche, la tripa de la radio en Exa FM. Oye, hoy es viernes de complacencias. Para que de una vez te vayas reportando a través de WhatsApp cuál canción quieres escuchar, mándanos mensaje y conforme nos vayan llegando, van a ir saliendo las rolitas, mi tío.
2: Sí, sí, sí. Entonces no te me alebrestes porque de repente nos mandan rolitas desde el inicio del programa y pues por obvias razones, porque van en cadenita, terminan saliendo hasta una hora después.
3: Sí.
2: Pero ni modo, ni modo. Te tienes que quedar escuchando hasta las 9 de la noche para que salga tu canción. Tenemos audio de Victoria.
5: Hello. Hola, buenas tardes. ¿Me podrían poner la canción Por la Bola de Magneto, por favor? Gracias.
2: Arrancamos con la complacencia de Victoria. Esta ronda, mi team, de pida lo que usted quiera. Hoy usted, Exalover, pone la programación de Exa.
3: Claro que sí. Oye, nomás nos dice Enrique Esquivel, nomás la de Beyoncé, no, por favor. No. Esa.
2: Que no vuelva, por favor.
3: Tenlo por seguro que no va a sonar, mi Enrique. Saludos, qué bueno que ya andas por aquí. Tenemos audio de Casio, mi team.
2: Ay, llora.
6: El sonido de fin de semana, amigos. Y vamos a darle, que es mole de olla.
2: Ay, me dio algo.
3: Oilo, oilo, oilo.
2: Me dio envidia.
3: Mi Casio no se sabe estar tranquilo, mi team, ya lo conoces.
2: Herrera, Carrillo y Navarro, la tripa de la radio, dice Tere.
3: Saludos, Tere, qué bueno que ya te reportas.
2: Chaolí, nos manda también mensaje, mi tío.
3: Buena tarde, yo también quiero loquear, complacencia, yo quiero tomar.
2: Yo quiero chupar
3: y con la bandera tomar.
2: Yo quiero
3: cerveza. Alguien pídala, alguien
2: por
3: pídala.
2: Por favor, háganosles el favor. Hola, team, nos dice el Montes. Y de una vez también, siguiente complacencia, mi Charlie, la de, bueno, cualquiera de los claxons para Víctor Rivera.
3: Muy bien. Oye, Exalover, y quédate con nosotros porque ya sabes, hoy tema de conversación, traemos chismecito. Aparte de las complacencias, es Aguas Locas, donde puede sonar una canción de cualquier género aquí en la última y nos vamos para que vayas pensando. Al ratito te avisamos si es un versus o si pídela cantando como tú quieras. ¿Y de qué vamos a platicar hoy, mi team?
2: Hoy, dinos, Exalover, porque de repente hay veces en las que alguien te pregunta una cosa que dices, ¿y usted a qué le importa, vieja metiche, viejo lesbiano? Loca. ¿Y qué le interesa saber? Te encantaría responder de esa manera, pero pues no, sí. No respondemos así. Entonces dinos, ¿a cuál pregunta te encantaría responder con un ¿qué te importa? Al 8711-201-955.
3: Así con todas sus letras, Exalover, ¿qué te importa? Y en mayúsculas, ¿cuáles son esas preguntas? Porque sí, mi team, de repente hay gente que pues no sé, como que le vale o no le importa el momento, la persona, lanza preguntas así por doquier y pues a lo mejor tú no quieres responder.
2: Ajá, entonces, ¿a qué pregunta te encantaría responderle? ¿Qué te importa?
3: Oye, Mitin, pues vamos a arrancar con las complacencias. Mira, primero Victoria nos había pedido...
2: La de Magneto.
3: Vuela,
2: no,
3: vuela,
2: ¿no? No me acuerdo cuál. Vuélvelo a poner porque no vaya a ser.
3: A ver, Victoria, ¿cuál nos...

0: Celebresta.
1: Hola, buenas tardes. ¿Me podrían poner la canción por la bola de Magneto, por favor?
0: Vuela, vuela.
1: Gracias.
0: Muy bien, ya está lista, Mete.
2: Muy bien, mi Charlie. Así arrancamos hasta las 9 de la noche, la última. Y nos vamos.

0: ¿Y cómo dice?
1: ¡Vuela, vuela!
2: ¡Vuela!
1: Oye, qué buena canción pusimos para arrancar el programa. Así que acuérdate, hoy es viernes de complacencias, para que nos pidas la tuya a través de WhatsApp, pero también para que platiques del tema del día con nosotros, mi team.
0: Así es, cuéntanos, antes de que suene la de Yandel, mi Charlie, porque ya se está... ¿Cuál? Los claxons, esa todavía no. Unos puntitos. Y ahorita regresamos con los claxons. Tema de hoy: ¿a qué pregunta o preguntas te encantaría responder? ¿Qué te importa? 8711-201-955. Y sigue las complacencias de este lado también.
1: Sí, aquí vamos anotando de una por una. Tere Juárez ya se une al tema del día. Cuando te preguntan, ¿estás embarazada? Cuando nada más estás inflamada de la panza, mi tío.
0: Ahí es panza normal.
1: ¡Qué bochorno, mi tío! ¡Qué bochorno!
0: Yo diría, cuando preguntan, apenas andas de novio, de novia. Uh-huh. Apenas tú te comprometiste. Y eso ya es mucho decir. ¿Para cuándo los hijos?
1: ¡Ay!
0: Ya se está tardando, ¿no? ¿Qué le importa?
1: ¿Qué te importa, hombre? Oye, pero yo siento que ese tipo de preguntas, las que tienen que ver con la pareja, llevan una secuencia, mi tío. Por ejemplo, eres novio, ¿no? Uh-huh. Primero, eres novio, ¿y para cuándo la boda? Y luego, ya sabes, se casan, ¿y para cuándo los hijos? Tienes uno.
0: ¿Para cuándo el otro?
1: ¿Para cuándo el hermano?
0: Está muy solito.
1: ¿Y para cuándo el divorcio? Y ya no saben ni qué seguirle, mi tío. Pura pregunta tras pregunta tras pregunta.
0: ¿Y tú para cuándo te casas? ¡Ah!
1: Quiero que te responda, mi tío. Oye, Natalia dice, cuando preguntan cuánto gano y cuánto gana mi esposo. ¿Qué te importa,
0: ¿Qué
1: hombre?
0: ¿Qué importa? ¿Cómo son metiches?
1: Saludos, Nat. Oye, yo creo que también una de las preguntas que dan ganas, mi team, dan ganas, pero a veces uno se
0: mide,
1: detiene.
0: Se mide.
1: Cuando de repente hacen alguna pregunta sobre tu físico. O sea, pregunta afirmación.
0: ¿Cómo?
1: De que, oye, estás más gordito, ¿no? O bajaste de peso, ¿no? Bro,
0: ¿qué le importa?
1: ¿Qué te importa, bro? Yo tengo espejo, bro.
0: Sí me estoy viendo, sí me conozco. Y mire, chitón.
1: Me gusta la vida recia, me gusta comer.
0: Pongan la de X. ¿Cuál es esa? De los claxons.
1: Ok, a ver, ¿cuál? No, a ver.
0: Ah, la no, de X. ¿De quién? ¿De quién, Enrique? Dinos.
1: Por favor. ¿Quién? Oye, Tere Juárez dice, y luego si te quieres esperar a tener hijos, te pregunta.
0: No puedes tener.
1: No, hombre, ¿qué onda?
0: ¿Qué
1: ¿eh?
0: Le importa si soy infértil o no? Si estoy batallando, si lo voy a tener in vitro. ¿Qué le importa, vieja metiche? ¿Me lo va a pagar? No. Así que.
1: No lo va a mantener, mi tío. No lo va a mantener. Oye, Inmortales Laguna nos dice, saludos ahí en cabina los tres, excelente
0: saludos.
1: Fin de semana. Y ya también nos piden una rolita, mi team. Ya llevamos varias en la lista que van a ir saliendo de poco en poco.
0: Muy bien, ahorita las vamos organizando y todo, porque ya saben, ya saben cómo somos. Hoy es viernes de aguas locas también.
1: Así es, para que se pongan.
0: Nomás se me vino a la mente.
1: Sí, sí. Al ratito, mi team, ya sabes, a las 7:30 se arma. Y sí, evidentemente los rumores son ciertos. Va a ser un versus de aguas locas.
0: Así es. Acá de este lado nos dice nuestra queridísima Brenda. Cuando te dicen, ¿pero a qué vas al gym si ni se te nota? ¡Ay, pues
1: oye,
0: que le valga!
1: Ese tipo de preguntas, bro, te...
0: Son friega quedito
1: y aparte, bueno, dependiendo cómo seas, ¿verdad? Pero a lo mejor tú te sientes en tu prime.
0: Ya sé.
1: A lo mejor tú te sientes en tu hype que la estás rompiendo y que de repente, pero no haces ejercicio, ¿verdad?
0: O te emocionas de que se te empieza a notar ahí la rayita, ¿no? Después de 5 meses de que, ¡ay, un musculito! Y los otros, ¡ay, ni se te nota!
1: Sí, hombre, es que nos quieren ver acá, mi team, acá.
0: Acá chocheados.
1: Como los luchadores.
0: Ay, no. Saludos, Jochis. Cuando te preguntan, ¿todo eso te vas a comer?
1: ¿Qué te importa?
0: ¿Tú te lo vas a tragar? No.
1: Oye, también Enrique nos dice, cuando estoy entregando un paquete y el vecino o vecina te dice, ¿para quién es? ¿Cómo dice mi team? ¿Qué te importa?
0: Mira, así como se escucha.
1: Complete la frase como mejor le convenga. Excel, a ver, vámonos al primer refil de la tarde. Regresamos rapidote a la última. Y nos vamos.
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13: Mi Timmy, continúan las complacencias. Ahora le toca a Víctor Rivera.
14: Y esto se llama Este Mundo Sin Ti. Aquí en la última.
13: Y nos vamos.

0: 7 de la tarde con 21 minutos y ya estamos de regreso en la última y nos vamos, mi team, porque se siguen uniendo al tema de hoy.
1: Claro, y de este lado, cuéntanos tú también, Exalover, ¿a qué pregunta te encantaría responder con un qué te importa? Y nos dice, cuando tú estás a dieta, nos dice Marijo, y te ven comiendo un gustito y te dicen, no, que estabas a dieta.
0: ¿Qué onda? Mi team, con todas sus palabras... ¿Qué te importa? Vieja metiche.
1: En mayúsculas.
0: Oye, nos dice Milton, cuando te preguntan, ¿y el bebé? ¿Para cuándo? Me encantaría decirles, ¿Qué te importa?
1: Mira, con tres signos de exclamación.
0: Sí, para que sepan que estás gritando.
1: Oye, anónimo. Le tiene miedo al éxito. Cuando trabajas de Uber y te preguntan, ¿y si sale?
0: ¿Qué te importa? Sí, mi team, pero yo creo que si no, no andarías ahí. Si no saliera, no andarías ahí.
1: Pues claro. Pues claro, que no, hombre, me está viendo, dice. Audio de acá de quién, de Caos.
0: Échale.
2: Buenas noches, team. Buenas noches. Cuando te preguntan, oye, ¿por qué tomas tanto? ¿Qué te importa? Completamente una rola de los Backstreet Boys, porfa. Una en español, no sé cómo se llama. Creo que en español. Saludos.
1: ¿En español?
0: Muy bien, mi Caos, ya entraste a la lista de complacencias. Ahorita van a ir saliendo así como nos van llegando. Pero cuando te preguntan, ¿por qué tomas tanto? ¿Qué te importa? Traigo pedillos, mi team, traigo problemas.
1: Pero ¿a usted qué le importa? Hola chicos, excelente fin de semana. Referente al tema, nos dice Conchita, me molesta muchísimo cuando te invitan a una reunión el grupo de WhatsApp y sabes que va a ir alguien que no te cae bien y avisas que no podrás ir. Y sale un metiche argüendero preguntando, ¿y por qué no vas a ir?
0: ¿Qué te importa?
1: Ese ya sabe por qué no va a estar así.
0: Sí, ya sabe. Fregando. Nada más que quiere que pongas en el grupo que cierta persona te cae mal. Obvio. Para que se enteren del chisme los demás.
1: Es que le encanta ver el mundo arder.
0: Claro.
1: Obvio.
0: Oye, nos dice por acá, Inmortales, uniéndome al tema, cuando me preguntan que por qué escucho la última y nos vamos... ¿Qué? No, ahí sí, respóndeles.
1: No, ahí sí, diles.
0: Porque eso.
1: Son chidos.
0: Y
1: dan regalos.
0: Ay, muchas buena cosas. Música. ¡Ah! Y pura buena vibra, mi team.
1: Claro. Cero hate. Anulamos la funa. Saluditos a Silvis.
0: Saludos. Oye, tenemos audio. Audio de Zúñiga.
3: Buenas noches, fíjate que en esta de las plataformas te lo juro que ya me cae demasiado mal la pregunta que te hacen todos los días. ¿Y si le va bien aquí? Y yo así como que al principio contestaba de buena manera, pero ahorita ya todos los días preguntar, o sea, te lo juro, de 20 pasajeros que subo al día, 15 me preguntan lo mismo. Eso ya para mí ya me estresa.
1: ¿Y eso cómo se responde, mi team?
0: ¿Qué te importa? Pero a veces no podemos responder así, mi team, o porque nos corren de la chamba, nos dicen groseros, o porque, pues, no sé.
1: Un día sí hay que hacerlo, ¿no?
0: Un día de estos.
1: Por el mero gusto, nada más, para ver qué se siente.
0: Oye, mi team, ¿te parece si continuamos con las complacencias de los Exalovers?
1: Muy bien. La que sigue es de Yandel.
0: Uf.
1: ¿Para quién es?
0: Es

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9: Exalovers, siguiente complacencia y esta le toca a Carlos. ¿Cuál
10: es? Así es, se llama Given Up de Linkin Park y también le quiere mandar un saludo a su compare Tomate y a su prima Maribelota. Así que súbele, mi Carlos, en la última y nos vamos.

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2: Que suene siguiente complacencia para José Cruz Vargas.
3: Así es, se llama From Now On de Hugh Jackman. Aquí en la última. Y nos vamos.
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0: 7:42, Excel Over, Aguas Locas. Primer y único round de viernes donde puedes escuchar lo que tú quieras. Hoy hay versus, tres rolitas compitiendo para ver cuál suena hoy en la Estación Naranja. Mi team, de este lado, suena un delicioso duro preparado con su salsa casera, pero no de esos de harina, de esos de chicharrón, perrón.
1: Ok.
0: De a de veras.
1: Monstruoso, mi team. Gordo.
0: Monstruoso. Con salsa casera roja, sí, harta, harta. Con sabor a mucha lucha de chicos de barrio.
1: ¡Qué buen cumbión, bro!
0: ¿Y qué tenemos del otro lado?
1: Del otro lado, yo te voy a ofrecer nada más y nada menos que un caguamón, bro. Un caguamón. Y te voy a decir por qué. Porque esta rolita se disfruta con una bebida. Con alcohol o sin alcohol, Exalover. Se llama Mi Enemigo el Amor, de Pancho Barraza.

0: Ese es el caguamón. Pero mi Charlie también trae su opción, mi Tim. ¿Tú qué nos presentas, mi Charlie?
1: Unos buenos sopes de prensado con su verdurita y su cremita, con sabor a... Me volví a acordar de ti, de Los Ángeles de Charlie.
2: Ah, ay, justo, Ángeles de Charlie.
0: Póngale play.

0: momentos románticos.
1: De Los Ángeles de Charlie, mi team. Claro que sí.
0: Recuerdos.
1: Llegó el momento de que votes, Exalover. Ya sabes, teléfono de cabina abierto, 8717-111-955. Nos puedes marcar o también emitir tu voto por WhatsApp.
0: Tú sabes, acuérdate de las opciones. De este lado, durito preparado, con sabor a mucha lucha. Chicos de barrio.
1: Tenemos llamada. Bueno, bueno.
2: Hola.
0: Hola, ¿quién habla?
2: Leo.
0: ¿Cómo estás, Leo?
2: Bien.
0: Qué bueno, Leo.
1: Oye, Leo, ¿cuál canción quieres escuchar? ¿Qué se te antoja?
2: Un duro con verdura.
0: Eso, mi Leo. Y antes de que te vayas, mándale saludos a alguien. ¿A quién le quieres mandar?
2: A ustedes.
0: Muy bien.
1: Muchas gracias, mi Leo. Que te encuentres muy bien. Cuídate.
2: Gracias, igualmente.
0: Bye. Bye.
1: Ahí está, primer voto. Anótale, mi team. Anótale. Mi team. Esto se descontrola después.
0: Porque luego es un desorden.
1: Ahí se va. Aquí mi Charlie resolviendo. Y tenemos llamada. Bueno, bueno.
3: Bueno.
0: Bueno, ¿quién habla?
3: Jorge Morales.
0: ¿Cómo estás, Jorge? Oye, apenas estábamos leyendo tu mensaje atrás, nosotros, de que no vas a estar todo el programa.
1: Hijo. Nah, me digas eso.
3: Vamos a festejar, noticias.
1: Eso. Hoy se festeja. Pero mira, antes de que te vayas a la festejada, ¿cuál rolita vas a escuchar? ¿Qué se te antoja?
3: La de la opción de Pancho Barraza, no sé qué.
1: El caguamón.
0: El caguamón.
3: Caguamón, caguamón.
1: Ok. ¿Y saludos para quién, mi Jorge?
3: Pues para mi Sofía.
1: ¿Para quién más, mi team? ¿Para quién más? Oye, que viva el amor. Pues ya está, mi Jorge. Cuídate mucho y que te diviertas al rato.
3: Ya está. Cuídate, saludos.
1: Bye. Bye. Muy bien, mi team. Vamos a escuchar, leer.
0: Voto por
1: bien
0: la de Mijares y Alex Lora, dice.
1: No, espérate. Yvette Luna nos dice sopes.
0: Ahí va, una para, okay, los sopes. ¿Los sopes de quiénes eran?
1: Son mi,
0: los
1: de Charlie Navarro.
0: Hoy
1: los Ángeles de Charlie. Échenme unos sopes, dice Enrique Esquivel. Lleva dos.
0: Venga, venga.
1: Tenemos llamada, Tim.
0: El ojilado, ¿quién habla?
4: Hola, Tim. Buenas noches, Benjamín Valle.
0: ¿Cómo estás, Benjamín?
4: Bien, bien. Aquí disfrutando la tarde.
1: Eso. Oye, mi Benja, ¿qué se te antoja en estas aguas locas?
4: Híjole, me gustaría escucharla de mucha lucha para agarrar ánimo, sí.
1: Órale,
0: venga,
1: va.
0: Venga, vamos, sea, agarrando vuelo, es viernes, mi Benja. ¡Ánimo!
1: Hola, oye, ¿y saludos para quién?
4: Pues no, pues nada más a los muchachos de la academia de bomberos, que pues mañana nos toca frieguita.
0: ¿Por qué, oye?
4: Mañana es día de entrenar, de prepararse.
1: Ok, muy bien, ¿no? Pues el saludo para ellos, para que arranquen su jornada con todo el ánimo.
4: Excelente.
1: Ya está, mi Benja, cuídate.
4: Bye, bye. Igualmente, saludos. Bye.
0: Saludos.
1: Seguimos a través de WhatsApp, mi team. Este ya lo habíamos contado.
0: Le
1: sigue.
0: Caguamón.
1: Caguamón, eso. A ver, esto está empatado a dos votos, ¿eh?
0: Todo a dos.
1: Tenemos audios.
0: Bájale al otro, mi team.
1: A ver, ¿qué nos dice?
5: Caguamón,
0: Tim, caguamón.
1: Caguamón, ok. Tenemos audio de Alejandro García.
6: Y buenas noches. Ángeles de Charlie, por favor.
0: Ángeles de Charlie.
1: Esto está reñido, bro. Esto está reñido.
0: Hola, Tim. Ángeles de Charlie, dice Rodo también.
1: Caguamón, nos dice también acá Nayeli Gallegos.
0: Sopes. Mi team está haciendo una paliza.
1: Caguamón, nos dice Daniela Gómez.
0: Sopes.
1: De parte de Sa. Y nos dice sopes de chicharrón, el voto de Luis. ¿Cuáles están? No, llegaste tarde, mijo. No, ¿cuántos ya vamos?
0: No, ya, hijo.
1: Ay, Charlie. La gente decidió, quiere sopes de chicharrón, mi team. No se diga más.
0: ¿Y cómo se llama, mi Charlie? Preséntela.
7: Esta canción se llama Me volví a acordar de ti, de Los Ángeles de Charlie.
0: ¿Con dedicatorio o qué?
7: No, todavía no.
1: Pero pronto, esperemos que pronto.
0: Dime, ¿qué te importa?
1: Lo escuchas en la última y nos vamos.

0: 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Ponte Exa FM 95.5
1: 751
0: 33 grados centígrados.
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1: Y continuamos con las complacencias, mi team. Esta se va para Marielena hasta Villajuárez, Durango. Besote.
2: Saludos para Marielena y es de Julieta Venegas. ¿Cómo se llama?
1: Limón y sal en la última. Y nos vamos.

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2: Para Elena Jauregui, esto es de Violeta, mi team.
3: Así es, apoyando el talento lagunero. Se llama En pleno vuelo. En la última,
2: y nos vamos.

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1: Ocho con dos minutos, ya marca el reloj exacto, Exalover. Déjame decirte algo, hay algo que está enardeciendo las redes sociales y muchos se están volviendo en contra de una persona. Una persona que era muy querida. ¿De quién estamos hablando? De Karim León. Pues, ¿qué sucedió? ¿De qué chisme te perdiste si aún no sabes por qué estamos hablando de él?
2: Oye, pues resulta que nuestro Karim León tiene preparada, y digo tiene porque hoy se va a llevar a cabo un nuevo concierto en Las Vegas. En Las Vegas, Nevada, va a ser residencia el Karim León, específicamente en La Esfera. Dio su primer concierto, mi team, todo bien, pero el segundo concierto que tenía programado Karim León para el día de ayer no se pudo llevar a cabo, pero eso no fue lo peor, dirás tú, lo canceló con anticipación, lo canceló avisándole a sus fans, mi team. El comunicado vino cuando el lugar ya estaba lleno de gente.
1: Básicamente estaban ya en el concierto, bueno, casi listos para el concierto, cuando de repente una voz sale diciendo que va a cancelarlo y que lo va a reagendar, mi team.
2: Así es. ¿Pero por qué pasó esto, Exalover? Resulta que ya después Karim León salió a aclarar que no lo dejaron volar, mi team. No lo dejaron volar por fallas en su avión. Resulta que en el primer avión que él tenía con destino a Las Vegas, para llegar con tiempo, tranquilito y todo, presentó fallas en los frenos, mi team. Entonces, pues al pasar esto, él todavía haciendo el intento de, dijo, bueno, en este no se pudo, vamos a solicitar un segundo avión.
1: Ay, ¿y luego?
2: El segundo avión también le falló, mi team. También
1: ahora
2: le falló.
1: Resulta.
2: Sí, resulta que no lo dejaron volar, pero ese por falta, por fallas en la dirección. Entonces, la gente obviamente esto no lo sabía. En el momento del concierto, cuando la gente estaba en el lugar enardecida, no lo sabía. O sea, a la gente nada más le dijeron, el concierto se va a reagendar para el próximo año, septiembre del 2027. Hazme el favor, ingrata.
1: O sea, ya todo el dinero que gastaron en ir ahí, porque no nada más es el boleto del concierto, algunos fueron nada más allá por el concierto, otros, pues qué chido que vivan ahí, pero un dineral que se gasta uno, y deja tú. Se supone que tiene una residencia en Las Vegas de 10 días. ¿Por qué te vas? ¿Por qué ocupas un avión para regresarte entre esos 10 días y los 10 días te vas a presentar en Las Vegas? Pues ya quédate ahí.
2: Ajá, sí.
1: ¿Qué necesitabas irte?
2: Sobre todo si ya anteriormente estaba dando un concierto, pero bueno, sus motivos habrá tenido. Y mira, vamos a escuchar algunos de los comentarios de los fans cuando iban saliendo pues del recinto, enojados, mi tío, enojados.
1: Échale.
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4: Yo fui a tu primer concierto y vine a lograr a festejar.
3: $33 en total con el vaso, pagué por mi tequila.
5: Me hice mi bolsita y $175 para poder ir a ver. Además,
3: quiero decir al Karim León que no se haga pendejo.
2: Tranquila, señora. Pero sí, mi team, este tipo de comentarios estuvieron circulando en video a través de las redes sociales. Y pues resulta que, te digo, el Karim León salió a aclarar la situación, pero no nada más él. Su novia también salió en defensa a través de sus historias de Instagram,
1: donde también se quejó de cómo son, no son empáticos, cómo... De ser el caso de que si se hubiera subido en el avión, ahorita estuvieran todos llorando por si algo pasaba por estas fallas que había presentado. Y luego dice, también tenemos familia con la que queremos compartir cosas como lo hacen ustedes. Y si pecamos de confianzudos, pues perdón. No se pasen qué posibilidades hay de que dos aviones top no funcionen el mismo día. Para una distancia de una hora de vuelo.
2: Oye.
1: O sea, básicamente está diciendo de que, ay, porque pues se sentía algo, como intuición.
2: Sí,
1: o sea, con eso último que dijo, me imagino como intuición.
2: Incluso ya ves que, bueno, ella es la que mencionó, primer avión falla en los frenos, segundo avión falla en la dirección. Menciona que incluso todavía intentaron un tercer avión, pero este iba lleno de gente, con sombreros, con destino a Las Vegas, supongo que a verlo a él. Ya como última opción, ¿sabes qué? Pues denle ride nada más a Carin León, que se vaya ahí en la cabina o algo. Su familia que no vaya, pero que le dijeron que no, que no se podía. Entonces, movieron cielo, mar y tierra para poder llegar a Las Vegas y no se puede. En parte sí tiene razón lo que dice su pareja de que, bro, sí, o sea, aquí estamos previniendo de algún accidente, de que se mantengan vidas. Pero también te pones del otro lado de la fanaticada y...
1: ¿Y de qué te llevó a tomar un avión? A lo mejor dices, ay, es que tenemos cosas que disfrutar en familia así como lo hacen ustedes.
2: Sí.
1: Vato, pero si tienes una residencia, ¿para qué te mueves?
2: Sí,
1: porque
2: sí.
1: Justo eso, puede pasar lo que sea, y no es cualquier cosa. Es un mexicano en una residencia en Las Vegas.
2: El primer
1: en
2: latino.
1: La esfera.
2: El primer latino.
1: En la esfera, hija de tu madre.
2: Oye, y qué mala suerte, porque únicamente, o sea, yo creo que ya en toda la residencia ya no se va a volver a repetir mi team, o sea, los conciertos que tenga. Qué mala suerte que solo a los de la segunda fecha nada más les tocó esta mala noticia. Y deja tú, bro. Dijeras, bueno, la reagendó al final de las fechas, o sea, termina su último concierto, abre una extra por ese. Hasta el año que entra, asegúrame la vida, dice mi mamá.
1: 15 de septiembre de 2027, allá nos vemos en el concierto de Carin León. Excusa no tiene, es jale de este lado, nos dicen. O sea, es que sí, qué poco profesional, y no hay justificación. Estoy de acuerdo contigo, tocayo.
2: Oye, dice, le fallaban los frenos. Nah, que saquen las patas para frenar, dice Teo. Lo vi en un documental. ¿Tú qué opinas, Exalover? Este es el chismecito del día. 8711-201-955. Seguimos con Viernes de Complacencias, mi team.
1: Claro, ¿cuál es la que sigue?
2: Pide una, bro. Pide una. También se trata de que disfrutes.
1: Fíjate que yo había pedido la de Mucha Lucha. No se puede.
2: No, perdió. Pero pídete otra.
1: Otra, una chida para animarnos, mi Charlie. Una así como de quinceañera, vato.
2: A ver, acá nos preguntan.
1: Una del símbolo.
2: Una de Avicii o Alesso. Claro, sí se arma, mi tocayo. Muy bien, vamos alistándola. ¿Cuál dijiste tú?
1: Así que es primero la del tocayo y luego ahorita.
2: Una de Avicii, como... se arma, mi Charlie Navarro. A ver, vamos a ver qué tenemos de Avicii. Esa mera, la primera, que al cabo, mira, el Teo la va a disfrutar, el tocayo Brandon, perdón. Súbele aquí en la última y nos vamos.

0: Ponte Exa FM 95.5 814 32 grados centígrados.
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1: El Montes, ¿estás listo? ¿Preparado para tu complacencia?
11: Llega Sia, se llama Unstoppable, aquí en la última. Y nos vamos.

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2: Son las 8:20. ¿Sí alcanza una rolita? De este lado nos preguntan. Claro que sí, sin problema. Y nos pide Zúñiga una de Gloria Trevi. Más adelante te la ponemos. También para Joseph.
3: Sí, que nos pidió la canción de la matraca. ¿Esa quién es, Miti?
2: La matraca.
3: Traca, traca, traca. La matraca, traca.
2: ¿Quién sabe, oye?
3: Ahorita le damos play, cómo no. Pero, oye, regresamos para seguir platicando un ratito contigo del tema del día. Preguntas que hace la gente que la neta, Exalover, la neta, te gustaría responder con un poderoso ¿qué te importa?
2: Tenemos audio del tocayo, a ver qué nos dice.
3: Échale.
4: Por cierto, tocayo, Tim, creo que si no mal recuerdo, el video de esa rola habla, creo que trata de niños. Y dicen que ese fue un video donde trató a Avicii de decir todo lo que pasaba ahí en, pues, en la élite de la música y todo. Dicen que fue una de las causas por las cuales pues, lo mataron. Que en teoría pues falleció de causas naturales, pero que por eso lo mataron. Si no mal recuerdo fue ese.
2: Que presuntamente lo fallecieron por la canción For a Better Days.
3: Sí le sabe, ¿eh? Sí le sabe el tocayo.
2: Sí le sabe, sí le sabe. El King nos manda audio.
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2: ¿A qué otra pregunta te encantaría, mi team, responder con un ¿qué te importa?
3: No sé, mi team. Yo creo que son varias. A lo mejor en un contexto en el que te, a lo mejor tú estás contando algo y me compré un nuevo celular, o ando en este carro, o vivo en tal casita. De repente, oye, ¿y no había una opción mejor o algo mejorcito? Algo. Y nosotros así de ¿qué te importa? Oye, pero ya entrando un poquito más en este tema, digo, a lo mejor está de más decirlo, pero a veces las personas que hacen como este tipo de preguntas la hacen sin pensar, cuando a lo mejor quien recibe la pregunta y no sabes si está, o sea, qué batallas está librando, o si está batallando, si está sobreviviendo, lo que sea.
2: Pero dijeras tú, aunque lo sepa, esa pregunta no tiene nada de positivo para la otra persona.
3: Nada.
2: O sea, nada más lo haces con saña. O te la hacen con saña.
3: ¿A ti te ha pasado así, algo así? De que de repente te lleguen así, así, así.
2: Yo soy muy reservada fuera del aire. Entonces yo sí soy como muy selectiva con las personas. Y no es común como que yo ande así de ¿qué? Sí, vuelta loca y la más extrovertida de la vida. No, o sea, con las personas con las que tengo confianza, pues. Entonces me han dicho de que ay, tú en la radio locutora, pues si ni hablas. Y yo, ¿qué le importa?
3: Y yo he escuchado eso.
2: Vieja metiche.
3: Viejos metiches. Porque
2: viejos lesbianos.
3: He escuchado exalovers que te han preguntado esto completamente en vivo, mi tío.
2: Ah, sí, pero pues son exhaladores y de perdido los ubicó acá por...
3: No, y se entiende a lo mejor que quizás los exhalovers te pregunten eso porque ellos están acostumbrados a escucharte todos los días.
2: Ajá.
3: A lo mejor empatizan con nosotros de cierta manera y de repente llega el día que nos conocen. Sí. Ah, caray, se me hace raro que la Vianey sea tan seriecilla.
2: Yo no agarro confianza tan así de a primeras. Entonces, que no lo tomen personal, ¿verdad? Porque luego hay personas que sí lo toman muy, pero demasiado a pecho.
3: No, no, no, y a lo mejor hemos visto casos de cantantes, de actores, de personas que se dedican al medio. Conectan tanto con la gente, mi team, o sea, se la cotorrean tanto que lo ven como un amigo más, como un compa.
2: Ajá,
3: más.
2: Pero fuera de su faceta, ahí sí ya cambia la cosa.
3: Sí, o sea, tanto así de que no me acuerdo dónde pasó esto, si era una cantante o no sé qué sucedió, que la ven en la calle y ¿qué onda? Ah, jajaja, jijiji. Y con la confianza, creo que iba con un niño chiquito, hasta cargan al hijo y todo y así, bro, espérate, sí. Oye, espérame, o sea, sí está bien que me conozcas y todo, pero ya cargar a mi hijo y todo esto.
2: Hay límites.
3: Hay límites, mi bro.
2: Nos manda audio de este lado Moisés.
3: Échale, Moy.
6: Buzón de quejas y sugerencias. Una vez un vecino, cuando yo compré mi primer automóvil, fue un automóvil de agencia. Sé que no puedo decir aquí marcas, pero fue de agencia, ¿verdad? Y me dice mi vecino, ¿y por qué te compraste ese automóvil si hay mejores? ¿Qué te importa? Y sí, yo sé que hay mejores, hay marcas que cuestan millones. pero cuando yo estaba en la universidad, ese fue el automóvil que yo me pude comprar, pero aún así era de agencia. Lo que a mí me dio risa y después reaccioné fue que dije, a ver, este vato únicamente ha comprado automóviles de los chocolate. Entonces no tenía ni derecho a hacer esa observación de por qué me había comprado yo ese automóvil si no era el mejor, ¿verdad? Pero sí, de esas veces que me quedan ganas de decirle, ¿qué te importa?
2: ¿Qué te importa? Con que a mí me guste, últimamente, volvemos a lo mismo. Usted me lo va a comprar.
3: Sí.
2: Usted me lo va a pagar.
3: Y es un buen punto el que toca Moisés. A lo mejor a estas personas les encanta hacer comentarios fregaquedito o preguntas fregaquedito como las que ya hemos hecho o dicho, pero no se dan cuenta, o sea, no han ni arreglado lo que hay a su alrededor primero, mi team, ¿sí me entiendes?
2: Uh-huh. Entonces, lo que te choca.
3: Te checa.
2: Al tiro, reina, rey.
3: Tenemos audio de William.
2: William, hello.
3: Ok. Oye, yo creo que quieren escuchar la matraca, mi team.
2: Que nos callemos ya.
3: No, es buena rola para
2: está
3: viernes.
2: Está chida. ¿Quién sabe si la podemos poner? Pero por ustedes, por la familia Reyes.
3: Claro que sí, es DJ Niñote, mi team.
2: Aquí en La Última.
3: Y nos vamos.

0: Sírvete otra mientras regresamos.
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0: 829
1: 32 grados centígrados.
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7: Zúñiga, súbele a tu rolita, claro que alcanzaste. Mi team, llega Gloria Trevi.
8: Ay, desátate con los...

0: 8:35 y regresamos ahora con más complacencias, mi team.
1: Claro, ahora toca una de Yandel para Alejandro, de Wisin y Yandel.
0: Se llama Mayor que yo, en la última, y nos vamos.

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2: Ocho con 39 minutos, mi team. Ha llegado el momento de agradecer, de dejar ir esta nueva semana y decirle hola al fin de semana, mi team.
3: Ay, qué a gusto, bro.
2: Para hacer lo que tú quieras.
3: Qué a gusto.
2: Después de tanto chambear, vi.
3: Exalover, entonces queremos que te unas a través del WhatsApp 8711-201-955 al brindis en la última y nos vamos. Y se vale brindar por lo que sea, por una persona que quieres mucho, por tu trabajo, por un buen proyecto, por un reto. Tú sabes por qué quieres brindar, Exalover, y te vamos a estar escuchando o leyendo. Mi team, hoy este brindis, ¿a qué se lo dedicas?
2: Hoy se lo dedico a esas personas que trabajan de gallo a grillo. Porque cada persona trabaja para lo que quiere, por un propósito, por un sueño, por su familia, por sí mismos. Debe de haber alguna razón, mi team. En ocasiones, lastimosamente, también es por necesidad. Entonces yo brindo por esas personas porque rinda fruto su trabajo arduo, porque la vida los recompense y porque se cumplan todos los sueños y los anhelos que tienen en su corazón. Mi team, porque no es fácil, entonces brindo por el corazón de cada una de estas personas, mi team.
3: Tú eres una de esas personas, bro, que trabaja de gallo a grillo.
2: Pero siento que...
3: Cheers por ti.
2: Es que yo siento que hay más personas que trabajan todavía más tiempo.
3: Y ¿más que uno? Sí, fácil.
2: Sí, y luego espérate, o sea, las personas que se mueven, por ejemplo, en camión, que cada vez hay más tráfico, ahora te tienes que levantar de perdido media hora más temprano de lo que te levantabas hace algunos años para agarrar el camión, y todavía todo el transporte, el tiempo que haces y lo que llegas a la chamba, y luego lo mismo de hacer de regreso, o sea, la neta, está cañón.
3: Sí, mis respetos.
2: Entonces, yo brindo por esas personas.
3: Cheers. Cheers. Por toda la gente chambeadora que nos escucha. Oye, Conchita nos dice, un brindis por mi yerno lagunero, por su cumpleaños. Dios lo bendiga y que cumpla sus deseos. Pues vamos a poner las mañanitas, pues, al yerno.
2: De una vez.
3: ¿Cómo se llama, Conchita? Dinos.
2: El yerno de Conchita, claro.
3: ¡Ea! ¡Pásale, mi chente!
2: Para el conchillerno. Antonio, ahí está.
3: Muchas felicidades, Antonio. Si nos estás escuchando, te mandamos un fuerte abrazo. De parte de Conchita viene esta felicitación, tu suegra. Que te la pases increíble, ya sabes. Abrazo de todo el team.
2: Abrazo, Antonio. De verdad que disfrutes muchísimo tu fin de semana, porque es fin de semana cumpleañero. Abrimos una en tu honor.
3: Cheers.
2: Y de este lado, Edge nos dice: brindo por todas esas víctimas y héroes en las Torres Gemelas. Porque sí, hoy es 11 de septiembre y se conmemora un aniversario más luctuoso de todas las personas que perdieron la vida. Porque no solo fueron las que perdieron la vida justo cuando ocurrió el incidente, sino también cerca de 9,000 personas fallecieron por los estragos que causó todo el polvo y lo demás, fallecieron de cáncer y otras enfermedades crónicas que fueron agravándose y desarrollándose a causa de este suceso. Entonces son muchísimas, más de 10,000, bueno, cerca, alrededor de 10,000 personas las que perdieron la vida en total por ese incidente.
3: Cheers,
2: por ese acto terrorista.
3: Oye, William nos dice: yo brindo por cada uno de los exalovers que los escuchamos, para que nos vaya muy bien, y a ustedes que nos hacen la noche muy amena y divertida. Cheers. Cheers. Es mutuo, mi William, ya sabes, porque sin ustedes, del otro lado, tampoco habría la última y nos vamos. Entonces nos complementamos.
2: Somos uno. Ua, ua. Hoy brindo, nos dice King, por todos los patriotas que dieron su vida por nuestra hermosa bandera tricolor, y viva México. ¡Viva México!
3: ¡Viva! Manténganse pendientes porque la próxima semana vamos a dar el grito aquí.
2: ¿En qué momento?
3: Aquí.
2: Sí,
3: sí.
2: Ya
3: sí.
2: Tan pronto, Dios mío.
3: Sí, ya. Ay. El próximo 15 de septiembre, grito aquí en la última y nos vamos.
2: ¿Tú por qué quieres brindar?
3: Mi team, yo quiero brindar porque me animé a hacer algo que ya le traía ganas, pero que nada más decía, ay, de rato, estaría chido, pero de esos que pospones, pero dije, no, bro,
2: ya de nada.
3: Si no es ahorita, si no es ahora, no es nunca. Bro, me inscribí a mi primera carrera 5K.
2: Vas a andar insoportable, o sea, ya te veo de que con los shorts llegando.
3: Sí, no. No, sin playera, bro. Tu kitcito acá para portar el celular.
2: No, sí con playera, por favor, por lo que más quieras.
3: Oye, no, pero más que carrera es cotorreo, es un bandarrún donde muchas personas sí nos reunimos para correr, pero delante de nosotros va una banda, mi team, tocando a todo lo que da. Entonces, todos vamos a ir detrás de la banda escuchando las rolitas.
2: Ay, los de Lerdo tienen que ser.
3: Sí.
2: No es cierto, está chido. Sí,
3: está chido. Y ya llegando, pues va a haber fiesta y toda la onda. Entonces, 5K. Yo le preguntaba a mi Jesus, dije, él dice que sí corre bastante. Dice que en media hora se lo avienta.
2: Pero, o sea, no mides. O sea, el Jesus es una cosota.
3: Sí, da la zancada, o sea, mira, la zancada.
2: Da
3: así
2: un paso y tú diste tres, entonces.
3: Entonces, no sé, yo ya el lunes les traigo el dato de cuánto fue el tiempo que me hice, pero pues.
2: Y si lo ven, que te salude.
3: Sí, si andan por ahí, porque
2: le echen porras, oye.
3: Va a haber gente de todos lados, mi team. Oye, los de Matamoros van a llevar una mesa sandía y van a ir corriendo. Ahí nos vemos. Si mañana van a andar en el bandarrón, ahí nos vemos. Cheers, mi team.
2: Cheers. ¿Tú por qué quieres brindar, mi Charly Navarro?
1: Por todas las personas que, como tú los comentabas, que ya salen del trabajo, que veo que se suben también al camión conmigo, esas personas que ya van en el último camión, cansadas de trabajar. He visto que algunas apenas se suben y se sientan y se quedan dormidas donde ya van agotados. Entonces, brindo por ellos y por el esfuerzo que hacen.
2: Cheers, mi Charly, cheers.
3: Cheers, cheers.
2: Cheers.
3: Y ahora sí, muchachos, todos juntos.
2: ¡Parriba!
3: ¡Para abajo!
2: ¡Para el centro!
3: ¡Para adentro! Cheers, muchachos, gracias.
2: Glu, glu, glu.
3: Glu, glu, glu, dijo la team. Muy bien, a ver, estamos revisando si hay otra complacencia que se nos esté pelando por ahí, mi team.
2: Sí, hay una, ¿no?
4: Yanel ya había pedido una de quinceañera.
2: Ah, de quinceañera. Una del símbolo, una del símbolo. Mira, déjame que te diga. Esa, a ver, allá. Y vámonos con esta rolita antes de irnos al último refil.
3: Pero báilale, pero báilale, pero báilale.
2: Déjame paro, mi team.
3: Un, dos, tres.
2: Pero cuéntale bien.
3: Todo para arriba.
2: No, no, arriba.
3: Mejor nos callamos y disfrútala. En la última.
2: Y nos vamos.

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1: 851
0: 32 grados centígrados.
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6: 8 de la noche con 53 minutos. Estamos de regreso para despedirnos, Exalovers. Gracias. Gracias por escucharnos una semana más, hombre. La última y nos vamos, ya sabes, de 7 a 9 de la noche por la Estación Naranja.
7: Claro. Y ya sabes, también te recibimos en redes sociales. Exa Torreón en Instagram y Exa FM 95.5 Torreón en Facebook.
6: Oigan, que tengan un excelente fin de semana. Los que van a festejar algo, diviértanse. Los que se la van a pasar chambeando, échenle todos los kilos. Los que van a descansar este fin de semana, pues que a gusto. Lo que sea que vayas a hacer este fin de semana, que te salga de la mejor manera.
7: Sí, muchos buenos deseos. Y ya sabes, pórtate mal y cuídate bien. Mi Charlie Navarro, gracias.
8: No, pues gracias a ustedes y a los Exalovers. Si van a salir, que no se expongan. Si van a tomar, mejor pidan ahí un conductor de aplicación para que puedan llegar seguros.
7: Excelente, mi Charlie. Pidan al Roberto Totó.
6: Calidad, pura calidad. Ahí
7: y a,
6: está.
7: Y aquí hay muchos conductores de aplicación. Alteo.
6: Sí, hombre. No digan nombres porque luego se van a sentir.
7: No, bueno.
6: Todos los Exalovers.
7: Los de Grupo Imperio y los que no son de Grupo Imperio.
6: Mira, no lo saltó el Montes.
7: Está el Montes, es taxista también.
6: El King, William, Tere también, acuérdate que ya anda en las andadas. Entonces, Teo también.
7: Teo, no digas nada, sí te dijimos. Bueno, pida conductor.
6: Soy de aplicación, más. También nos dicen
7: Alejandro
6: acá.
7: Alejandro también, Alejandro.
6: Alejandro García, muy bien, muchachos. Pues cuídense mucho, excelente fin de semana. Nos escuchamos el lunes. Porque ahora sí va, que viene bien patria la semana que entra, mi tío.
7: Aprovechando. Ay, es que se viene todo bien a gusto, hija. Hijo.
6: ¿Qué? Sí, sí.
7: Convivio en los trabajos, en las chambas. Miércolitos a descansar.
6: Noche mexicana.
7: Miércolitos. Noche mexicana, ¿con quién? Alfredo Olivas.
6: Alfredo Olivas aquí en Torreón. En Gómez, Conjunto Primavera. En Lerdo, Apache.
7: Pues nos vamos hasta Lerdo.
6: Ya nos vemos, mi team.
7: No cabemos, sí.
6: Exalovers, cuídense mucho. Yo soy Brandon Carrillo.
7: Yo soy Vianey Herrera.
6: Y esto fue La Última. Y nos vamos.
7: Chao, chao.
6: ¡Fuga!
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2: 9.2.
3: 31 grados centígrados.
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0: 30 grados centígrados.
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1: 10-14 29 grados centígrados.
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1: 1022. 29 grados centígrados.

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1: 10:31, 29 grados centígrados.
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1: 10:38. 29 grados centígrados.

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2: 10:44. 29 grados centígrados.
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0: Exa FM 95.5 1050 29 grados centígrados.
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1: 1058 29 grados centígrados.
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4: ¿Cuánto cuesta?
5: Eso sale en 60 pesos.
4: 60 pesos. Y entonces esta, ¿en cuánto me la puedes dejar?
5: En 50.
4: Para llevármela así como para animarme.
5: Así es.
4: ¿En 50 pesos?
5: 50 pesos.
4: Ok, ¿y si te compro dos?
6: ¿Cuántas veces has escuchado esa frase frente a un puesto de artesanías? Okay. Parece algo inocente, casi un juego. Pero, ¿alguna vez te has preguntado cuántas horas de trabajo, cuántas generaciones de conocimiento y cuántas manos están detrás de ese alebrije, de ese huipil, de ese barro negro que quieres llevarte por la mitad de su precio? El regateo es una práctica tan antigua como el comercio mismo. En México, tiene raíces profundas. Durante siglos, fue parte esencial de la vida en mercados y plazas. Un diálogo entre comprador y vendedor que iba más allá del dinero para convertirse en un vínculo social. Un acto de convivencia donde ambas partes salen ganando. Un centro de investigación ha estudiado el comportamiento de pequeños negocios artesanales que operan en condiciones de subsistencia y la conclusión es clara. El regateo indiscriminado que antes era juego, hoy tiene consecuencias graves.
7: El proceso es mucho tiempo. Por ejemplo, se tiene que urdir, enrollar el hilo, pero es todo esa mano.
6: Detrás de cada artesanía hay una inversión que no se ve. Horas de trabajo meticuloso, materias primas que cada vez cuestan más y la aplicación de técnicas que son patrimonio cultural transmitidas de generación en generación. Una pieza de barro negro de Oaxaca puede llevar días de moldeado, secado y bruñido a mano. Un rebozo puede requerir semanas en el telar. Cuando regateamos sin considerar eso, no solo minimizamos el valor de un objeto, afectamos directamente el sustento de una familia. Las ganancias del día de un artesano se van en lo básico: comida, salud, escuela, techo. Y los números hablan. Según el INEGI, las artesanías representan casi el 18% del Producto Interno Bruto Cultural de México, la actividad que más aporta a ese sector. Se estima que más de 8 millones de mexicanos elaboran productos artesanales, la mayoría de manos de mujeres indígenas. Sin embargo, el salario promedio de un artesano en 2025 fue de apenas 6.580 pesos al mes.
8: Y el problema es más profundo de lo que parece.
6: Desde hace años, las artesanías se perciben como simples souvenirs, lo que fomenta la búsqueda de precios bajos y desconoce el esfuerzo, la creatividad y el tiempo invertido en cada pieza. El regateo sistemático contribuye a una consecuencia dolorosa. Las nuevas generaciones ya no encuentran económicamente viable continuar con el oficio de sus padres y abuelos. El legado se rompe. La próxima vez que tengas un alebrije de Oaxaca, un rebozo de Tenancingo, un barro de Mata Ortiz o un bordado de Tenango entre las manos,
8: recuerda que no estás comprando un souvenir.
6: Estás sosteniendo siglos de historia, identidad y oficio. La UNESCO lo dijo claro. La artesanía es quizá el sector cultural donde más se percibe la tensión entre economía y cultura. Pregunta cuánto tiempo le tomó hacerlo, qué materiales usó,
8: de dónde viene la técnica.
6: Y antes de pedir rebaja, hazte la pregunta que de verdad importa. ¿Cuánto vale para ti que ese conocimiento siga existiendo? Guión de Leonardo Santiago, con información del portal Ciencia UNAM. Les saluda Mónica Genis.
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1: 11:15.
2: 29 grados centígrados.
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0: 11:25. 29 grados centígrados.

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1: 29 grados centígrados.
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2: 11:39. 29 grados centígrados.

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3: 11:47 29 grados centígrados.

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1: 11:53
2: 29 grados centígrados.
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4: Aunque es un platillo típico de las fiestas patrias, nunca es mal tiempo para comerlo. Hoy en nuestro platillo sabio, nos acompaña la Abue Angie para enaltecer nuestros sabores con un plato que nos aporta proteína, carbohidratos y toda la frescura de las verduras. Estamos hablando del pozole blanco con salsa de chile de árbol. ¡Tome nota!
5: Nietecitas y nietecitos, bienvenidas y bienvenidos a Revista del Consumidor Radio. Soy su Abue Angie y hoy en el Platillo Sabio los voy a consentir elaborando un platillo tradicional con ingredientes de temporada de nuestro campo mexicano. Un delicioso pozole blanco con su respectiva salsa. Los ingredientes que vamos a necesitar para el pozole son 1 kilogramo de maíz pozolero precocido, 2 cebollas blancas, 2 cabezas de ajo grandes, 1 kilo de carne de puerco en trozos, 1 kilo de retazo de pollo, 3 cubos de consomé de pollo, sal de grano y 9 hojas de laurel. Para la salsa, 6 chiles de árbol del que pica, 12 chiles de árbol del que no pica, 2 dientes de ajo, 2 jitomates, 3 cucharadas de vinagre de manzana, sal molida y orégano. Para acompañarlo, col, orégano, rábanos, limones y tostadas. Vamos al procedimiento. En 3 ollas grandes ponemos a hervir suficiente agua y agregamos a una de ellas el maíz pozolero. Para dar sabor, cocemos el maíz con hojas de laurel, un cubito de consomé de pollo y sal. Además, agregamos 5 dientes de ajo y una cebolla previamente licuados y dejamos cocinar hasta que el maíz reviente. Colocamos en una de las otras 2 ollas el pollo y en la otra la carne de cerdo. En cada una agregamos 3 ajos, media cebolla, 3 hojas de laurel y sal. Tapamos y dejamos que cueza aproximadamente durante una hora. Una vez que todo se haya cocido, vertemos el caldo de puerco, el caldo de pollo y la carne a la olla donde está el maíz. Por último, lo dejamos hervir 5 minutos para que se mezclen los sabores y listo. Para la salsa, licuamos los chiles, el jitomate, los dientes de ajo, el orégano, el vinagre de manzana y la sal. Debemos estar atentos para quitar la espuma que se pueda formar. Para su emplatado, servimos el pozole bien caliente y lo acompañamos con carne deshebrada, col, rábanos, cebolla, orégano, limón, la rica salsa de chile de árbol y tostadas. ¡Y listo! Así de fácil es preparar nuestro pozole, nietecitos. Recuerden que el platillo sabio Profeco, además de tener buen sabor, es muy fácil de preparar. Aporta un balance nutricional y rinde para varias porciones. Anímense a prepararlo y cuéntenos en nuestras redes sociales cómo les fue, nietecitas y nietecitos. No olviden que también pueden ver esta receta en el canal de YouTube Profeco TV. Soy su Abue Angie y me encantó compartir esta receta con ustedes en Revista del Consumidor Radio. ¡Hasta la próxima!
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1: 1231 28 grados centígrados.
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0: 12:37. 28 grados centígrados.

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1: 1250
0: 28 grados centígrados.
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1: 12:58. 28 grados centígrados. 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
1: 1:14. 28 grados centígrados.
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1: 1:20. 28 grados.

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1: 1:30. 28 grados centígrados.
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1: 1:43. 27 grados centígrados.

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2: 1:56. 27 grados centígrados.

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2: 222. 27 grados centígrados.

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2: 27 grados centígrados.

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1: 2 con 30.
2: 27 grados centígrados.
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1: 313.
2: 27 grados centígrados.
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3: 336 27 grados centígrados.

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1: 349.
2: 26 grados centígrados.
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2: 358 26 grados centígrados.

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1: 4.5. 26 grados centígrados.

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3: 411 26 grados centígrados.

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1: 414. 26 grados centígrados.
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2: 26 grados centígrados.

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1: 429.
2: 26 grados centígrados.
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3: 436 26 grados centígrados.

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2: 443. 26 grados centígrados.

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2: 456.
0: 26 grados centígrados.

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1: 5 con 9. 26 grados centígrados.

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1: 515
0: 26 grados centígrados. 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
2: 523. 26 grados centígrados.

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1: 5:30.
2: 25 grados centígrados.
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1: 551.
2: 25 grados centígrados.
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1: 614
0: 25 grados centígrados.
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1: 629
0: 25 grados centígrados.
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2: 636. 25 grados en

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1: 650
2: 24 grados centígrados.
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3: 6:58.
4: 24 grados centígrados.

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2: 7:11. 24 grados centígrados.

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1: 714
2: 24 grados centígrados.
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2: 723.
3: 24 grados centígrados.

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1: 728
2: 24 grados centígrados.
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1: 742. 24 grados centígrados.

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1: 748
2: 24 grados centígrados.
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2: 757 25 grados centígrados.

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2: 8 con 4. 25 grados centígrados.
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2: 8.7. 25.

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1: 816 25 grados centígrados.
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2: 824. 25 grados centígrados.

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3: 841.
4: 26 grados centígrados.

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1: 849
2: 26 grados centígrados.
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2: 854. 26 grados centígrados.

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Son las 9:26 grados centígrados.

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2: 9.4. 26 grados centígrados.

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3: 9.8
0: 27 grados centígrados.

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2: 911 27 grados centígrados.

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1: 914 27 grados centígrados.
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2: 924. 27 grados centígrados.

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1: 9:30 27 grados centígrados.
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3: 944
4: 27 grados centígrados.

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3: 947.
4: 28 grados centígrados.

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1: 950
2: 28 grados centígrados.
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2: 957. 28 grados centígrados.

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1: 10:32, 29 grados centígrados.
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1: 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Son las 11:30 grados centígrados.

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2: 11.9. 31 grados centígrados.

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1: 1115
0: 31 grados centígrados.
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0: 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Ponte Exa FM 95.5. 11:19. 31 grados centígrados.

0: Danzai, Pedro Capó, Georgie Noriega, Rec 808, Shadow Towers, Puerto Rico. 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
2: 11:46. 32 grados centígrados.

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Exa FM 95.5 11:56 33 grados centígrados.

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2: 12 con 3.
3: 33 grados centígrados.

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0: 12, 12. 33 grados centígrados.

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1: 1215
2: 33 grados centígrados.
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3: 12:21, 33 grados centígrados.

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3: 1227.
2: 33 grados centígrados.
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3: 1228.
2: 33 grados centígrados.
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2: 12:35.
3: 33 grados centígrados.

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1: 1238 34 grados centígrados.
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2: 95.5. 12:41. 34 grados centígrados.

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2: 12:48.
3: 34 grados centígrados.

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2: 1251 34 grados centígrados.
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2: 1:07. 35 grados centígrados.

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1: 35 grados centígrados.
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4: 1:36.
3: 35 grados centígrados.

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1: 1:45.
2: 35 grados centígrados.
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1: 1:55.
2: 35 grados centígrados.
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4: Esta es la edición número 35 del Exámetro.
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4: Bienvenidos a la edición número 35 del Exámetro, el conteo oficial de la cadena más importante de habla hispana. Yo soy Juan Carlos Nájera y a lo largo de esta hora te presentaré las 10 canciones más pedidas en Exa FM. ¡Comenzamos!
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4: Harry Styles homenajea a Dolly Parton en su concierto en Nueva York. Durante el primer show de su residencia en el Madison Square Garden, el británico dedicó unas emotivas palabras a los músicos que lo han inspirado, entre ellos, la reina del country. Es momento de escuchar a Harry Styles en el lugar número 10 del Exámetro.
1: Lugar número 10.

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1: A pesar de que la fiesta más grande del fútbol ya terminó, partidazo de Danny Ocean, continúa metiendo goles. Actualmente, el sencillo que el mismo Danny define como romance en el Mundial, ocupa el puesto número 20 en el top de Shazam a nivel global. Es momento de escuchar a Danny Ocean en el lugar número 9 del Exámetro. Full Harmony.
0: Lugar número 9.

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1: Siddhartha comparte el detrás de cámaras de Pedacito de mi Corazón. A través de sus redes sociales, el cantante y compositor publicó un video donde habla de los sentimientos que han surgido con su paternidad y que dieron vida a esta canción. Es momento de escuchar a Siddhartha en el lugar número 8 del Exámetro.

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4: Ponte cómodo que estamos de regreso en El Exámetro. Recuerda hacer tus peticiones a través de las redes sociales de Exa FM.
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4: Olivia Rodrigo lanza Serena Joy, sencillo inspirado en la novela El Cuento de la Criada. El tema, que muestra un lado político de la cantante, destinará todas las ganancias al Fondo Daisy Chains Fields, iniciativa benéfica creada por la cantante para apoyar a organizaciones que defienden los derechos de las mujeres y las niñas. Es momento de escuchar a Olivia Rodrigo en el lugar número 7 del Exámetro.
0: Lugar número 7.

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1: La cuenta regresiva para las cartas sobre la mesa de Yuridia ya comenzó. La cantante se presentará el 3 y 4 de septiembre en el Estadio GNP Seguros, convirtiéndose en la primera intérprete mexicana en agotar dos veces las taquillas de este recinto. Es momento de escuchar a Yuridia en el lugar número 6 del Exámetro.
0: Lugar número 6.

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1: Respirar de María José es un himno de resiliencia dedicado a quienes han enfrentado rupturas profundas y buscan reconstruirse desde el amor propio. La Josa reveló que este tema nació tras cumplir 50 años, una etapa de madurez en la que dejó de actuar por obligación o por cumplir expectativas ajenas. Es momento de escuchar a María José en el lugar número 5 del Exámetro.
0: Número 5.

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4: Estamos de regreso en El Exámetro. Recuerda seguirme en redes sociales como @jcenajeroficial.
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4: Moving to the Sun de Hugel, Imael Angel y Ultra Nate llega al número 1 de la lista Dancer Play de Billboard. Tras alcanzar esta posición, el DJ y productor francés compartió en redes sociales el siguiente mensaje: gracias por hacer este sueño más grande de lo que imaginé. Es momento de escuchar a Hugel en el lugar número 4 del Exámetro.
0: Lugar número 4.

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1: Gloria Trevi crea una línea telefónica para conectar directamente con sus fans. La cantante sorprendió a sus seguidores con Trevi Line, un número telefónico que forma parte de la promoción de pompas de jabón y promete llevar a sus seguidores a una experiencia interactiva. Es momento de escuchar a Gloria Trevi en el lugar número 3 del exámetro.
0: Lugar número 3.

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0: 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Ponte Exa FM 95.5 238 36 grados centígrados.
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3: Estamos de regreso en el Exámetro. Recuerda hacer tus peticiones a través de las redes sociales de Exa FM.
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3: Guantes puestos de La Gusana Ciega es una canción introspectiva que utiliza la metáfora del boxeo para hablar de conflictos internos, reclamos del pasado y la necesidad de cerrar ciclos para recuperar la paz. Un tema que se coloca en los primeros lugares de popularidad en México y que hoy lo escuchas en la segunda posición del Exámetro.
0: Número 2.

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1: Esta semana Harry Styles ingresa al 10º sitio con There's No More. Danny Ocean se mantiene en el número 9 con Partidazo. Yuridia baja al 6º escalón con Eres Mi Nada. María José sube al 5º lugar con Respirar. Gloria Trevi asciende al 3er peldaño con Pompas de Jabón. Y La Gusana Ciega se queda en la 2ª posición del Exámetro.
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1: Ariana Grande se suma a los artistas que homenajearon a Dolly Parton. Antes de salir al escenario en su concierto en Londres, la artista proyectó un video de Dolly interpretando I Will Always Love You como un emotivo reconocimiento a la leyenda de la música country. Es momento de escuchar a Ariana Grande en el primerísimo lugar del Exámetro.
0: Lugar número 1.

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1: El Exámetro es producido por Saúl García, el guión a cargo de Hatsiri Durán. Todos los derechos reservados de MBS Radio. Yo soy Juan Carlos Nájera, nos escuchamos en la próxima edición y recuerda en todas partes, ponte Exa. Adiós.
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2: 3.2. 35 grados centígrados.

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1: 314. 36 grados centígrados.
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3: 323.
2: 36 grados centígrados.

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1: 328.
2: 36 grados centígrados.
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1: 328.
2: 36 grados centígrados.
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2: 345.
0: 36 grados centígrados.

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1: 348
0: 37 grados centígrados.
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2: 358.
0: 37 grados centígrados.

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1: 4 con 3.
2: 37 grados centígrados.

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2: 4 con 9. 38 grados centígrados.

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1: 416.
2: 38 grados centígrados.
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1: 430 37 grados centígrados.
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2: 447.
3: 37 grados centígrados.

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1: 451
0: 37 grados centígrados.
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2: 5 con 2. 37 grados centígrados.

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1: 514
0: 38 grados centígrados.
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2: 523.
0: 38 grados centígrados.

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1: 37 grados centígrados.
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1: 551.
0: 38 grados centígrados.
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